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3: Vámonos, pues, como digo, muchachos, de YouTube para el mundo.
4: Lo bueno que lo haces, amiga. Para que así ya me lo tengas como cuando uno ordeña la vaca todos los días, ya está mansita, ¿me entiendes? Ahí amansámelo, amiga, y cuando quieras para alguna gaseosa o llevarlo a un motel, me avisa, yo te transfiero, amiga. La vida se hizo para compartir. Preciosa.
3: Ve que lindo, yo aquí diciendo que no han pagado, que tengo 12 centavos y la vida es para compartir conmigo.

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1: ¿Qué pasó? Lo que va a haber un titito recorrido, lo que... Pues sí, le pagaron el día de hoy. Lo que nos vamos a aguantar hasta el lunes.
2: Mairena, Mairena, quieren matar a Thor y no le dan de comer, viejo.
1: Ay, oye, esta canción es linda, esta canción es linda.
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3: Porque tiene que ser así. 6 meses aquí, vienes a estudiar y luego te vas, ay mami.
1: Te vienen cositas. A ver, volviendo al tema, sí, hombre, imagínate. Estoy aquí en la lípida, ya están compartiendo.

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1: Quiero que me dice la people del transporte pesado. Hoy han estado en vivo.

0: Musiquita como para que le pagaron y va rumbo a la playa y al suave, vos sabés. Lo que no, ni modo. Ya dije al inicio que nos pongamos de acuerdo, que nos pongamos de acuerdo.
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2: Transporte pesado, Mayrena, transporte pesado. Aquí estamos en vivo, estamos en vivo.

Pues. Oye, saludos para todas las people ahí en la Caponera. ¿Qué pasó? ¿Qué me dicen los brothers ahí en San Benito? Ahí es, saludos pues para todas las people en San Benito, todos los brothers de la Caponera. Ya saben, no tengo nada en contra de ustedes, pero esa iluminación atraigo también, ¿oíste? De noche no se ven, chiquitos.

0: ¿Te pegó?
1: Oíste, me alistas, oíste, Mairenita. Ya sabes, te me vas psicológicamente alistado, ya lo sabes. Ah, pues que se ayuden tus terneros, pues. Dice que queremos matar al toro, que se ayuden ellos, cuando te dan apoyo. A ver, decime, Mairena, ¿qué hombre no es feliz comiendo panoche cada rato? Si te la niego, hablan, entonces.

0: Ay, Eleno, ya no sabe, ya no sabe, pues ya no sabe.
1: Yo escucho la Tuareg.
0: Oh, al fin y al cabo me menubizaron esto y lo otro, no recibí ni los 100 pesos, no recibí nada, sí.

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0: ¿Qué pasó, Anthony? Ahí está en vivo con nosotros desde el Gine. Lástima que no se puede escuchar. O sea, en esos lugares cada quien llega con su audífono, Fin de semana palmado, pero contento.
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2: Hola, Mayrena, que era el cajero, hoy, ya me pagaron una mujer, no, ya no tenía nada. La verga, la mujer hoy.
0: Por eso mejor soltero, hijo, por eso mejor soltero.
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0: ¿Qué pasó ahí, mi porquetero? También en vivo.
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0: abete. Sí, ahí se van reportando el suave, los brothers en el taxi, en la ruta, en los interlocales, en los pick up, los brothers de Team Driver. ¿Qué más existe ahora, Dios mío santo?

Un saludo a todos los que están saliendo del brete. No sabes cómo la jugada. Escúchate.

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0: Ya llevo canta.
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Señores, felicidades para todos los que están de cumpleaños. Oiga, no han felicitado a nadie. Para hacerle. ¿Qué pasó con los que andan desvelados?

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Tiene que estar lista esa producción para fin de año. Sí, hombre, ya estamos pensando ya en el 2027, ya, 2026, ya. Solo falta que venga el aguinaldo y ya está listo esto.

0: ¿Qué hay, hermano? Saludos, saludos. Aquí escuchando la radio. Amistades, chicas. Al 80.
1: Vamos a cochinear, vamos. 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

0: Bueno, mis niños, mis niñas, ¿qué canciones desean escuchar? Ahora sí estoy para complacerlo todo suyo y ustedes, propiedad pública de todos los oyentes y las oyentes. Ya, en serio, ¿qué canciones desean escuchar? Con todo el gustazo del mundo, si les queda pendiente con alguna, pues aquí estamos, aquí le damos, de una, de una manera, los breves.
1: Me dice mi río hermoso, papá, sonate río de J Balvin.
0: Río de J Balvin, ok, está bien, mi niño lindo, se viene con todo el gusto del mundo, pero antes yo quiero volver a escuchar esta canción.
2: Seis, setenta y seis, ochenta y dos.

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0: Tú sabes. Para que tengas su
1: pareja. 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

0: Maluma, baby.
1: Yo escucho la tuya.
0: El solito te vas corriendo.
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2: ¿Qué onda? ¿Qué onda?
3: Mairena, pónganse paraíso de pastilla, porfa.
1: Dele, pues lo que ustedes digan, lo que ustedes digan, mientras yo lo tenga a mano, aquí lo voy a complacer, chiquito. Ustedes saben que nadie lo complace como yo lo complaco. Ustedes saben que es así.
4: 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Miguelón. Póngase chapa,
1: póngase chapa.
4: Miguelón. Tú rompiste el récord.
1: Chapa. No, hombre, ¿cómo no te vas a saber el nombre de la canción? Sé serio, hombre. Ya sé cuál es la que vos decís. No, hermano. Estamos fauleando ahí.
5: Buenas noches, no me podría poner la música Lolitop. Y si no la hay, me pone la Jumpa.
1: La Jumpa. ¿Y Lollipop de quién?

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0: Hey, bebe, bebe, bebe, bebe, bebe. 7 más 50 minutitos.
1: Buenas noches, Mirena. Sonate ahí, somos de calle Remy. Estamos en vivo.
0: Estamos en vivo, pues.
2: Marina, sonate por favor el Rolipoli, pues, mi tranquila, ya veo que se llama.
0: Dale, estamos en vivo. Se saben qué es lo que es.
1: Pues, Mairena, poniste allí que iban los pobres, que iban los ricos, de Rochi y el Alfa.

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4: Hasta la muerte, oíste.

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3: Buenos días, buenos días. Corazoncitos lindos, bellos, hermosos, preciosos. Ya estamos. Estamos en vivo y a todo color por acá hasta las 12 del mediodía acompañándote a Ceret en cabina. Contenta de estar otro sabadito con ustedes, siendo suya, mi amor, toda la mañana. Toda la mañana, así que aprovechen que esto ya no es diario como antes. Aprovechenme, Macario, que esto no es diario, que me van a tener toda la mañana complaciéndoles musicalmente hablando, ¿verdad? Pida toda la musiquita que usted quiera, que me le va a activar, que me la va a poner esas pepas bien abiertas, que me va a poner el ánimo a los 100.3. Sabemos que creo que la mayoría que está escuchando la radio necesitamos sí o sí música para esos ánimos. No sé, yo siento que sí, necesitamos sí o sí una dosis de música para arrancar nuestro día y que nos vaya super tuani, por supuesto. Busque como ese botoncito, tocárselo ya para que su modo tuani se active ya mismo. Recuerde, señor, no estar con mente negativa. Recuerda estar positivo, recuerda estar optimista. Recuerda que si está pasando cositas feas, puede usted diga, ahí va a pasar, eso va a mejorar, esto va a pasar, se va a poder. Así, como loco, póngase, aunque sea hablando en la mente. Ahí va a ver. Porque si no, ahí va a ver cómo andar alterado ese cortisol espantoso. El cortisol nos pone ñoño, nos pone fastidiado. Ay, no, qué pereza. Ay, algo va a salir, todo va a mejorar. Póngase a hablar solito, que no es malo, no es pecado. Hay que ser optimista uno mismo, porque si no tenemos a esa persona que nos dé ese empujoncito, si no tenemos a nadie que nos dé esos ánimos, ni modo, toca uno hablar solo. Vos podés, loco, esto va a pasar, deja de preocuparte. Ya les dije que uno puede hablar con el cuerpo. Y así sucesivamente, señores. Es que uno anda estresado, andas una carga en la espalda, que sentís dos bloques. Ay, no. Relájese, no necesariamente con una bicha, sí. Es de tener autocontrol, señores. Recordemos que nuestra mente es poderosa. Pero nosotros tenemos que aprender a dominarla, porque ese jodido es bien terco. Así que, amores lindos, vamos con una rolita para aprender la mañana. Y ya vengo con sus notitas de audio. Pero antes, pausa y volvemos.
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3: Sí, voy con ustedes, corazones, que quieren programar a esta hora al 7676-8271. Yo con muchísimo gusto los voy a estar agregando a esta gran familia Tuani. Si usted quiere, no tenga pena, porque yo no muerdo, no pico, no enveneno tampoco. Yo soy un pancito de Dios, amorcito lindo. Solo mándame un nombre, un apellido para saludarte y que ya estés en la listita y estés en la jugada con nosotros. Sencillito. Ajá. Oli.
4: Hola, un saludito ahí para el pájaro.
3: Saludos.
4: Aquí ando en la capital conociendo por primera vez.
3: Ah, qué bueno.
4: Y ponerme la música ahí, bandolero, de Tego Calderón.
3: Está bien, señorito, bienvenido.
5: Buenos días, ¿quién es ella? El bomboncito, la mamacita, la bebesuki, que la vamos a tener toda la mañana.
3: Así mismo.
5: Pero me complace ahí con Tú no matas cabras, Sanaman Beach Remix. ¡Estamos en vivo!
3: Ok.
6: Buenos días, Cerecita.
3: Buen día.
6: Sábado. ¿Será que esta mañana podrás sonar el teléfono de Wilson Yandel? ¿Estamos en vivo o en inglés? Te lo diré. We are live.
3: Ve, bastante retro hoy. Me dan chancecito, vamos a acomodar entonces. Yo ya vengo con más de sus notas, vamos arrancando. Las primeras canciones que solicitan.

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0: 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Así que continuamos con más de sus notitas de audio que quieren escuchar. Pueden mandar sus saludos, pueden pedir perdón, pueden declararse, todo lo que usted quiera, porque aquí está su amigo.
1: Muy buenos días, hacer bendiciones, mi reina. Hoy sábado, Saturday. Hoy te toca. Saturday. Buenos días, mi reina. Dale que estamos en vivo. ¿Quién es ella? Tu chiqui baby, mi papi, tu muñequita. ¿Qué pasó, Michelita? ¿Cómo estamos, mi reina? Ya te he visto tu cafecito, mi reina.
0: No, voy a verle
1: Shira. Vamos a tenerme la chambeadera siempre. Poneme ahí, por favor, una rolita. Bombasi. Del Ryan Castro. Dale que estamos en vivo.
0: Hola, esa. Eso es.
2: Buenos días. Loca. Ajá. Te puedes poner Vamos a Bailar del Estudiante. Dale que estamos en vivo.
0: Salí, Bali.
3: Reportando sintonía, Orlando, Florida. Salve, me agregas a la lista. Acere, estoy bien contento con esa programación que les escucho todos los días.
0: Ah, qué alegría, más alegre.
3: De Orlando, única. Más en el mundo. Tal vez me puede complacer con la Torre de Babel de David Isbal y Wisin y Yandel. Estamos en vivo.
0: Claro que yes. Jonathan dice que está registrado aquí ya. No sé.
4: Ajá. Buenos días.
0: Buenos días.
4: Entonces tal vez me complace con el tema En la cama de Nicky Yankee.
0: Copiadito, vamos ahí ubicando las canciones. Si usted es fiel oyente, se queda conmigo hasta las 12 del mediodía. Aquí está su canción en lista, solo me tienen tolerancia porque no solo ustedes pues están en la lista. Hay unos que vienen en espera. Y ya saben que yo tardadito pero puedo cumplirles. Tardadito pero segurito. Si no tengo algo aquí, la negociamos, pero sin música no se me va a ir usted.

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3: A seguir agregando más música a esta hora de la mañana. Ustedes se encargan de la programación. Yo solo les cumplo con ponerle en la listita y que usted me la disfrute, se me la esté pasando bien este fin de semana, Tuani. O sea, ¿qué me va a decir? Ay, Sari, ¿quién la va a pasar trabajando? Dice, bien. ¿Quién la va a pasar así, Tuani? No se queje, agradezca que usted tenga trabajo, que no se está levantando a ir a buscar, sino que lo tiene y que ponga su buena musiquita ahí para que esté con los ánimos, con todos los poderes. Hello.
4: Hola, buenos días. Me regala un tema musical, Vente Pa' Acá, de Maluma, de acá de Morovila, Bonanza, Las Minas. Los escuchamos. Saluditos para mi compañera de vida, Sandra Martínez. Y para mi hermana, que estamos escuchando la radio aquí en casa, Sterling Bello. Y saluditos para todos los fieles oyentes de la radio, La Tuani, de parte de Melvin Suárez Rojas.
3: Saludos, señorito. Gracias por su reporte ahí. Saludos a la familia.
5: Buenos días, buenos días.
3: Buenos días.
5: ¿Cómo estás?
3: Aquí, casual.
5: El billete. Para ahí, ponete. Vamos a la disco, dale, que estamos en vivo.
3: Ok.
6: Buenos días, alegría. Quiero pedir disculpas, no sé por qué, pero perdón y disculpa, dale que estamos en vivo, voy a hacer, y ahí poneme la rola pues de Resurrection.

0: Nazaret,
1: Buenos
0: ¿cómo
1: días, Linda.
0: amaneciste?
1: Aquí bien, gracias a
0: Bello
1: Dios.
0: día, te deseo salud, amor,
1: Amén.
0: paz, abundancia
1: Qué rico.
0: para ti en este bello día, mi niña. Que pases un lindo día. Aceret, ¿me puedes poner una música de Romeo Santos solo contigo, porfa?
1: Ver, contigo voy a dejarla ahí. Llévame contigo, ¿no es, hermana? Ahí me corregí. Bueno, sigo con las pendientes.

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3: Mis queridísimos oyentes, recuerde que para solicitar su tema tiene que ser por nota de audio. Si usted me manda escrito, ahí se me va a quedar ignorado.com.nic porque yo he hecho más clara que el agua. Hablando se entiende la gente y cuentas claras conservan amistades, dice el dicho. Así que ya sabe que solo notita de audio para poder recepcionar su cancioncita y dejarla en lista. No me venga con esos chorros mareadores, ya les digo. Quiero mandar un saludo para mi amiga Valesca Treminio, que está en sintonía. Me está solicitando pues ella una cancioncita, pero a vos también te va a caer, jodido, ¿viste? Nota de audio. Ya sabes. Ya a las 8:12, estamos iniciando otra hora de programación que vos mismo te estás encargando de eso. Y a esta horita, a las 8:12, quiero recomendarte que nos vayan a seguir, que les conviene, señores, les conviene. Yo no les digo que nos sigan porque sí. Es porque se vienen cositas, diría ahora la canción. Se vienen cositas. Entonces, te pido que nos vayas a dar todo ese apoyo solo siguiéndonos al Facebook Radio La Tuani 100.3 FM. De la misma manera, estamos en YouTube escrito para que no se me vayan a matar. No les va a tomar pero ni 5 minutos que nos vayan a seguir, amores bellos. Les prometo que no les va a tomar ni 5 minutos. Facebook, repito, Radio La Tuani 100.3 FM, igual manera en YouTube para que me le den esa manito arriba. Porfa, dedor. Ya en Instagram y en TikTok ya no van a poner la palabra radio, solo van a poner la Tuani 100.3 FM y así les va a salir. Instagram y TikTok están escritos igual y Facebook y YouTube están escritos igual. Nada más con la diferencia que uno la palabra radio y en el otro no. La Tuani 100.3 FM en Instagram y TikTok, que ustedes pues se dieron cuenta que durante la semana Z y yo estamos tratando de hacer en vivo para conversar de todo. Como viejas parlanchinas, hurracas, ahí de todo un poco. Y por supuesto, también que si quiere estar en sintonía de la programación Tuani, no tiene excusa porque tiene 3 maneras. Estamos en www.latuani.com.nic 24/7, ¿ok? 24/7, o bien puede descargar la aplicación si usted tiene iPhone, si usted tiene Android. Para ambas tenemos la aplicación, que por cierto está actualizado todo, señores. Se está trabajando para facilitarle la vida a ustedes porque van a decir, es que no le entiendo tal cosa. Entonces todo está a su alcance de sus manos, se está invirtiendo en eso para que ustedes puedan estar cómodos a través de las aplicaciones o bien en internet www.latuani.com.nic para que nos vayan a seguir, ¿ok? Así que voy con más notitas.
4: Buenos días, estamos en vivo. ¿Será que me puedas poner Beautiful de Akon? Please.
3: Señorito Bello, fíjate que esa canción es linda, me encanta, pero no la tengo en la programación. ¿Puedes solicitarme otra de Akon si gusta?
5: Bueno, buenos días, señorita. Que tenga un excelente día el día de hoy.
3: Gracias.
5: En su trabajo, que el Señor me la guarde y me la proteja.
3: Amén, recibí esa palabra.
5: Buenos días, estamos en vivo, señorita. Me complace con una música de Niga, por favor. Pase buen día, gracias.
3: Bueno, no me dijiste cuál. Sí, yo quiero quedar bien con vos y entonces yo no soy adivina.
6: Mi amiga linda, te puedes poner Tatú de Raúl Alejandro y Camilo, dale que estamos en vivo.
3: Ok, copiadito. Yo sigo con las que están pendientes y vamos suavecito pero segurito con cada uno de estos temas. Todos están en lista, ¿ok?

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3: Señores, necesito ir a alimentar a mi bestia. Necesito que programen su rolita porque van a ir sonando. Mientras yo alimento a la bestia para que se calme y después siga con toda la actitud tuán y se convierta en eso que a ustedes les gusta que sea. Hola.
4: Saludito, bendiciones, seres, buenos días. Ponerte ahí de Yahoo, de Fabú, de Aventura.
3: Corazón, te la debo esa. Podemos negociar porque aquí somos hombres y mujeres de negocios.
5: A serie, buenos días. Disculpame, yo casi no mando audio, pero siempre ando activo con la Tuani.
3: Excelente.
5: Ahí quiero que me complazcas con Abusadora. Y saluditos desde Arkansas. Estamos en vivo.
3: Corazón, Abusadora Chimbala, Abusadora de quién. De Wisin, Abusadora el no sé quién, decime.
6: Buenos días, serie, estamos en vivo. Te puedes poner cancioncita de amor.
3: Cancioncita de amor. A ver si la tengo aquí. Otro por acá.
7: Buenos días, Seret. Póngame una música ahí. Gracias a ti, de Wisin y Yandel. Saludos de acá, desde Aquilalí. Un saludo a mi esposa allá, Matagalpa. Estamos en vivo.
3: Saluditos. Gracias por el reporte ahí.
8: Buenos días, Seret. Tenga un buen día. Un gusto saludarte. Aquí andamos en la chamba de parte de Den. Y aquí andas Ansur, el niño malo. Ponete la música clásico ahí, Teo Calderón. Ya. Una de Teo Calderón, cualquierita de ella, a mí me encanta esa música.
3: Está bien, pues. Voy por aquí, hello.
9: Buenos días, Azaret.
3: Buenos
9: bonita,
3: días,
9: chaparrita preciosa. ¿Me podrías regalar la música privado? Porfis, estamos en vivo. Activadas, con el 100.3.
3: Qué bella, amor. ¿Privado la trap o privado la bachata? Necesito que me ayudes ahí.
10: La música de Niga es Luna, dile que la amo.
3: Luna.
10: Creo que así se llama.
3: Sí.
10: Gracias, estamos en vivo.
3: A la orden, señorito. ¿Ve qué diferencia? Ahora sí ya lo voy a poder complacer con la que usted quiere. Eso es así.
11: Buenos días, Cerecita, bella, día. Mi chaparrita, linda. Mejor quédese bien conmigo. Mejor poneme Tocarte Toda, por favor. Dale, que estamos en vivo.
3: Tocarte Toda. Ok, por ahí está también en la listita. Vamos buscando más notitas porque ustedes se ponen a estar primero con la embramación y después la canción. ¡Qué barbaridad! Jamás se cambió eso. Aquí, hola.
12: Bueno, señorita Zaret, entonces me declaro fan número uno, y seguidor número uno, desde ahorita en adelante. ¿Ah? Desde ahorita en adelante, y tienen mi número. Cuando quieren invitarme a salir, estoy disponible.
3: Oiga, no, esto.
13: Voy a pedir música de Anuel. La tenéis con ti. Dale, estamos en
3: tu. No te escuché por la moto que te pasó al lado. No sé si eras vos o una moto que pasó.
12: Dale, pues, Zaret, ponete chévere, Julio Voltio.
3: Chévere, solo retro me están pidiendo. ¿Qué está sucediendo aquí? Ahí la vamos a ir acomodando, ¿sí? No me exijan que pase rápido esa canción.
12: Sería ponerte.
3: Ajá.
12: De Bad Bunny y la neverita.
3: Neverita, ok. Bueno, ahí está la neverita. Uno más y me largo.
14: Buenos días, Seret, bendiciones. ¿Me puede poner este San Miguel de Romeo Santos?
3: Claro que yes.
14: Estamos en vivo.
3: Bueno, vamos a una pausa, yo no me demoro, ya regreso con más, así que ténganme paciencia, solo alimento a la bestia rapidito y regreso con más de sus notitas de audio. Ténganme paciencia.
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3: 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Señoritos lindos, bellos, hermosos, suculentos, ya regresé, ya estoy aquí, alimenté a la bestia, ya estoy con todos los poderes. Le complací a la mayoría, todavía tengo como dos pendientes. Me tenían paciencia, por favor, porque todavía estamos a tiempo. Yo voy hasta las 12 del mediodía, si usted es fiel oyente se va ahora conmigo. Pero su canción está en lista. Yo voy a continuar con más de sus notas de audio.
4: Buenos días, Cere, buenos días. A Cere, ¿me puede poner una cancioncita?
3: Dígame.
4: Una de Tego Calderón con Don Omar. Póngame Bandolero, por favor. ¡Estamos en vivo!
3: Corazón, fíjate que Bandolero ya la puse. Ya la puse, no puedo estar repitiendo las canciones.
5: Buenos días, chica Tony. ¿Puedes ponerme Tacones Rojos de Sebastián Yatra? Creo que, o de Manuel Turizo, creo, Pipe. Tacones Rojos, así como los tuyos. Gracias.
3: Gracias, corazón. Fíjate que esa canción es linda, pero no está dentro de la programación.
6: Buenos días, mi gasolina preciosa. Es un gusto escucharte, mi amor, un sábado en la mañana, mira. Qué lindo, buen desayuno, mi amor. Espero en Dios, Dios te bendiga hoy, que la pases súper, mi amor.
3: Gracias, amén.
6: Ponete Bandolero, Don Omar, amor, por favor.
3: Otro Bandolero, ya la puse, corazón, pídanme otra. Y con gusto se las pondré.
7: Así es, haceré. Todos los nicas vamos con la embramación siempre adelante. A no ser que tu hombre sea la excepción, ¿verdad? De todo.
3: ¿Qué pasas?
8: Días, Cere, buenos días, buenos amor. Días. Buenos días. Te bajito con la 100.3, Cere. También me regala Porfi, Baila los Rocky. Ahí el original, mi amor, Porfi. Fin de semana, sábado. El cuerpo lo sabe ahí, Cere. Estamos en vivo. Ando en la Tuani. La 100.3, la demora. Estamos en vivo.
3: Excelente.
9: Buenos días, ¿será que me puedas poner la rola de Mambo King? Ella y yo.
3: Ok, sigo acá.
10: Hola, hola, buenos días, corazoncito bello. Por fin volvió. ¿Cómo se la pasó en esas vacaciones?
3: Yo creo que vos te habías conectado, quién sabe hasta cuándo, o que no te habías conectado desde cuándo, perdón, porque ya llevo 2 semanas yo aquí.
11: A Cerecita, baby, poneme Sola, por favor. Anuel Farru, doble A, Yandel, Daddy Yankee. Dale que estamos en vivo, a Cere.
3: Salí, Bali. Dame chancecito para más de sus notitas y regreso.
12: Báilalo, Rocky.

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0: Ya las 9:32. Recuerden que a las 11 de la mañana venimos con el Top 20, las canciones más solicitadas durante la semana por ustedes mismos, o bien las canciones que están trendy a través de las plataformas digitales musicales. Así que están ahí en el Top 20. Continúo con ustedes. Hello.
1: Estamos en vivo, Azaré. Ponete fin de semana, por favor.
0: Ok, sigue en retro.
2: ¿Qué me dice la mera Azaré en la radio 20? ¿Cómo estamos para este fin de semana, Zarek? Ponete una musiquita ya, Zarek. Ponete tu panty con la ley, porfa. Dale, que estamos en vivo de la 100.3 FM.
0: Excelente. Copiado.
3: Buen día, Zarek. Desear hacer esa mesa. Poneme ahí aquella que dice Azaré.
0: Okay.
4: Buenos días, Zarek. ¿Me puedes poner donde hubo fuego cenizas quedan de Noel, por favor?
0: Listito. Por acá me dice el señorito Francisco. No voy a decir el apellido, pero me preguntan hacer ese, decir la de la radio y tus redes. No. Bueno, pueden buscarme en mis redes sociales también, porque no, aceret.oficial en Instagram salgo, para que me vayan a seguir por ahí, aceret.oficial, y en TikTok aceret-vallejos, así me encuentran, aceret-vallejos en TikTok, y de antemano agradezco ese apoyo, corazones lindos, por preguntar. Avanzo.

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0: Buenos días, buenos días, buenos días, Ceret. Es cierto, usted ya puso esa canción. Entonces, hágame un favor, póngame Paraíso de Pandilla, por favor.
1: Está bien. Aquí, aquí, ¿quién más se me apunta con su rolón?
2: Corazón, ¿cómo vas a hacer para bajarte de ahí? Te tienen que poner una escalerita ahí, amor. Cuidadito que no vas a caer, corazón.
1: No, amor, del suelo no paso. Total, este piso no lastima. Ahí me levanto.
3: Buenos días, princesa.
1: Buenos días.
3: Ponemos una música ya, Noel. 23 preguntas.
1: Va.
0: Se le podría poner... Y si veo a tu mamá de Bad Bunny, baby.
1: Aquí.
4: Chicatuani, Chicatuani, qué norte. Aquí es de Miami, loca, qué onda. Poneme ahí, yo me arrebato. Y te manda saludos Luisito y mi hueso de Arguito. Dale, la Tuani.
1: Dale, pues, voy a buscarla. Digo con más de lo que solicitan.

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3: Nos queda un minutito prácticamente para las 10 de la mañana. Y necesito que se pongan las pilas con sus solicitudes musicales, ya que solo nos queda la próxima hora para complacer. A las 11 se viene el Top 20 y las canciones ya están establecidas. Por ende, no les voy a poder complacer porque las canciones ya están, son canciones top, top. A las 12, por esta vez, se viene DJ Z a mezclar en el Remix Play para que estén pendientes por ahí. Va de 12 a 5, Tilín sigue de vacaciones. Creo que ya la próxima semana viene.
4: Chica Tuani, qué norte. Aquí es de Miami, loca.
3: Ah, esto ya lo pasamos.
5: Buenos días. Me reporto desde Dirían Bacarazo. ¿Me pueden agregar al WhatsApp de la radio, por favor?
3: Dice que estás agregado, corazón. Aquí.
6: Voy a hacer, ponerte la de Mr. Plata y el americano.
3: ¿Cuál es esa? Sí.
6: Voy a hacer ahí mi rol, hacer, no me la has puesto, hacer que no está ahí, hacer cita bella. Baby Suki, sola, de Anuel y el mero Farru.
3: Sí, lo que pasa es que tengo aquí todavía pendientes, Jairito. Por lo menos te había puesto una. Ahí la tengo, sí, en la programación. Gracias, muy amable por aquí, leyendo cositas. Bueno, voy a seguir con las pendientes para que vean salir antes de que se me hagan las 11 de la mañana, pero antes vamos a irnos a una pausa y vengo con las que aún están en lista.
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0: En vivo. 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
1: ¿Quién es ella?
0: Ah, seré.
2: Pequeñita,

0: 15 minutitos. Aprovechenme para solicitar sus temas. Recuerden que somos una radio urbana, corazones. He tenido bastantes solicitudes durante la mañana. Géneros que nada que ver. No sonamos nada de banda, no sonamos nada agropecuario. Nada que no sea otro género urbano. Que sí, admitimos de que nos tiramos las trancas con algún hip hop, con alguna bachata, con algún electro, pero así esporádicamente. Lo de nosotros, nuestro fuerte, son canciones urbanas, para que ya sepan cómo es la jugada.
1: Chicatoni, poneme la bachata, pues, de Manuel Turizo, porfa, pipi. Estamos en vivo. Un saludo ahí, Alejandro.
0: Saluditos.
2: Señorita hermosa, bendiciones. Me podía solicitar un tema, corazón. Ponete tu príncipe de Zion y Lennon y Daddy Yankee. Gracias, estamos en vivo.
0: Va.
3: Buenos días, mi amiga bella. ¿Cómo estás? ¿Cómo amaneciste, amiga? Estamos activados con la número uno, la Tuani. Estamos en vivo.
0: Excelente, claro que yes, amigo. Ya la tengo en la listita. Solo me dan chance. Te vamos ahí el suavecito, pasando todas sus cancioncitas. Qué más aquí? Recuerden que primero la canción y después la embramación, hombre. ¡Qué bárbaro! Jamás se le quitó la maña. A las 11, el Top 20. A las 12, el Remix Play.

0: notas de audios. 7676-8271.
1: Minutos. Señoritos, señoritas, recuerde lo que ganaron el día de ayer, venir a retirar sus pases para el concierto del día de hoy de Natalia Jiménez. Vamos a ver si da chance que pueda regalar el día de hoy. Estoy hablando para ver si regalo un pase más para Natalia Jiménez el día de hoy. Solo para conocedores de estas rolas, loco. Cantar despechado es mi pasión, aunque no esté despechada, dice. Eso es así. Así que muy pendiente de la programación, Tuani, el día de hoy.
2: Buenos días, mariposita. Mariposita bella. Ponete algo ahí, pues, de Bombasti, Chagui, por favor.
1: Bombasti del Chagui. Ah, bueno, Bombasti fue la que soné del... de Ryan, ya me acordé. A ver dónde está el Bombasti, Bombasti... La tengo ya listita. Por acá, la. Hola, señorito.
3: Buenos días, Seré, cosita linda. Vamos, regálame un tema, regálame Morbo ahí de Bullying 47. Estamos en vivo.
1: Buena rola. Me da Morbo cuando ella mira, no por. Y por ahí va la cosa. A ver acá.
4: ¿Qué me dice? Entonces era mi musiquita linda preferida, pero está bien, ya esta cuchilla no puedes poner bachata.
1: No.
4: Regálame entonces ahí la de Manifiesto Urbano, Mujer de Miel.
1: Yo dije que sí podía poner bachata, pero que algunas estaban dentro, otras no. Y no sonamos esa tampoco. Ay, señor, ¿por qué no me ponen atención? ¿Ves? Por eso es que los dejan, ya les he dicho yo, por eso es que los dejan. Por la falta de atención. Encuentra otro que sí le pone atención. Feliz la mujer.
2: O hacer es ponerte una de Jaime el King. Por real, la de Jaime el King.
5: Buenos días, Seré, mi amor. Ya, amor, no me pusiste la música, ¿eh? Te estás igualita, Luisito Saldaña. Luisito loco ese, gordo, loco. Y ahí te pedí la canción de Circual y la Banana y no me la pusiste, la música, ¿viste, amor? Ayer igual les pedí en su programa de la pulpería, les pedí esa música y tampoco.
1: ¿Y qué tenés con esa música también vos que no podés pedir otra? Disculpame. ¿Vos crees que yo también le puedo poner una música a alguien que le está faltando al respeto a mi compañero? Digo yo. Es lo que yo les digo. Respete para que lo respeten, mi rey. No es necesario venir a ofender al otro de puro aire. A veces no se pone una rola es porque no está en la programación, simplemente. ¿Cuáles son esas exigencias, doncito? Si a usted le gusta ese rolón, pues ahí está YouTube, mi rey. Ay, me perdona, pero me disculpa, pero dice mi mamá, la gente se le educa. Hay que ser más respetuosos, señores. Si nadie te está ofendiendo, lo que está quieto se deja quieto, dice el Tilín. Si nadie lo está ofendiendo, no hay necesidad de ofensa.
2: Buenos días, chaparrita rica. Estamos en vivo. Besos, besos, mi amor. Quiero que me pongas una música, la Tigazo, al Yankee.
1: Bueno, están todas esas en lista. Ya vienen.

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Dale.

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0: Señores, solo nos quedan 18 minutos, así que voy rapidísimo para salir de las últimas deudas musicales que tengo, porque si no aquí ustedes me regañan, qué horror. Y nos vamos al top 20. Y ahí ya saben que no tengo complacencia. Está a tiempo para poder agregarte conmigo y dejar tu voto por tus canciones favoritas que están en el top. Solo me dejan el voto sin tanto chorro mareadores, sin tanta pena, sin tanto mate.
1: Oye, chica Tony, regálame la música reloj de Anuel, porfa.
2: Va. Hola, ¿cómo estás? Buenos días, Ares, bendiciones. Buenos días. Quisiera que me pusiera la de Wisin y Yandel. Jaudeando como loba.
0: A ver, Oli.
3: Buenos días, Ares. Ponete Cristóbal Colón, Ares, porfa.
0: Va. Hola, Mico.
4: Buenos días. Bendiciones. Podés poner la canción Fiel, por favor.
0: Me
4: saludes.
0: Que la Yei
4: corte. Estamos en sintonía con la mejor radio de Nicaragua.
0: ¿Listo?
3: Ahí es, chaparra, ahí es. Póngasele el brinco ahí. Sí, si quiere escuchar sus relones, que compre una roconola, decirle.
0: Está bien, es cierto.
5: Hola, Ceres, buenos días. ¿Me podrías poner un tema? Zona Gangsters.
0: Zona Gangster, vamos a ver si me va a dar chancecito con esa.
6: Chaparrita linda, te puedes poner de Ferruco, Quiéreme como te quiero, dale que estamos en vivo.
7: Me gusta, bueno, quiero que me pongas una música de que es yo, Joana, yo, Ana, yo la mera Ana.
8: Bendiciones, Ceres, ponete la música de Anuel, todas las bonitas son
0: Ya la puse, corazón, fíjate esa canción, ya la puse y viene en el top.
9: ¿Y qué pasó, chaparrita, con esos videos? ¿Ah? ¿No te hemos visto bailar? ¿Qué onda ahí?
0: Dios mío, esas exigencias. Camate, por favor, qué bárbaro.
10: Decirle, payaso, que la radio es para complacer a los oyentes. Es para complacer a los oyentes.
0: ¿Qué te pasa? Salgo a lo último entonces y ya vengo con más.
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2: Y por aquí, ni modo, señores, debí como tres cancioncitas, me perdonan, pero me disculpan, ya no es cosa mía, el tiempo avanza, tengo que avanzar con los programas. En este caso ya vamos a arrancar con el Top 20 en breve para que me dejen su voto por las canciones que están dentro de ese top. Solo me decía, seré dos en uno, opción dos. Y ahí vamos sumando los votos. También recordándole que me entrene a este chavalo. Si usted sabe que su chavalo estudia en XY Colegio, que vamos a anunciar el día lunes, que no falle y que si le preguntan qué radio escuchas vos...
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2: Así mismito, yo escucho la 20 100.3 FM. Entréneme ese chavalo para que gane premios y se lo lleve a la casa. A partir de lunes tenemos gira escolar. Muy pendientes porque cada día vamos a estarles indicando en qué colegio vamos a estar. 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Así que voy cerrando esto ahorita. Nos vamos a pausa y regreso con más del Top 20.
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2: Esta es mi última hora que los acompaño, así que participe todo mundo. A las 12 se viene el desmarimbe de la mezcla para que ustedes puedan seguir disfrutando de la excelente programación, Tuani. Mientras, ya saben, sigo explicando porque todos los días y todos los sábados en especial, pues agregamos más gente y no está de más explicarle todos los sábados cómo es la jugada del Top Tuani. Las canciones se presentan de dos en dos. Voy proponiéndolas y usted me deja el voto por la que más le guste. La que tenga menos voto va a sonar de primerito y la que tenga más voto va a las primeras posiciones.

sin tanta cosa, me decís cuál es tu canción para la posición número 10. Y en este caso vamos a poner una que sigue en pie de ley.

0: propongo con Dishábate, una que ustedes más solicitan durante la semana. Díganme ustedes, ¿a quién dejamos en la posición número 10? De lejitos o Dishábate. Ajá.
1: Ese que es Dishábate. Saludos.
0: Dishábate. Pero para las primeras posiciones o en la posición número 10, ¿cómo es la vaina? Más votaciones. A ver si tengo aquí.
2: Haceré. Ponete esclavo.
0: Amor, estamos en el top 20, mi rey. Y lo vengo diciendo desde que vine aquí. Me deja su votación así rapidito, unos segunditos, 7676-8271. O si también quieres llamarme para dejar tu voto al 2222-5790. Si no, me voy, como dicen, con el primero que llegue. Lo que no te entendí, Nelsito lindo, que si la querés para las primeras o para que suene ya. De lejito o Dishábate. Solo ellos saben qué significa esa vaina, vos, ¿eh? A ver.
2: Dishábate.
0: A ver, necesito lindo ya, quiero vos que me aclares.
1: Tiene ya, princesa, porque voy manejando y voy escuchando la Tuani.
0: ¿Y tú eres? Se quede
1: Dishábate. Okay. Saludos. Tiene ya, princesa, pero... porque voy manejando y voy escuchando la Tuani.
0: Pero lamentablemente, pues la de Jay es la que queda en la posición número 10 y ella va subiendo las primeras posiciones.
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rolón. Le damos inicio al Talk to Annie a las 11 con 10 minutitos. Saludos para vos, Javi. Gracias por estar en sintonía. Gracias por tu reporte. Jay, como siempre, pues siendo él, nada más él. Dice por acá, en un video que publicó casualmente hace 2 días, dice el pana mío, les manda decir que se cuiden de los casi algo, porque esos duelen más que un ex. No me había puesto a pensar en eso, pero pensándolo bien, creo que sí. Creo que tiene razón. Dice que es mejor que sigan los consejos del amigo Díaz. En un rolón que aparente y alegadamente se está preparando con otro artista por acá que no me aparece el nombre bien, pero me llama la atención esa frase que dejaron. ¿Qué dirían ustedes? ¿Será cierto que se cuide uno de los casi algo porque duelen más que los ex? No sé. Me encanta. Pero bueno, ahí tenía información de los artistas que están dentro del Top 20. Yo continúo con más propuestas, así como Dishábate.

0: deciden para la posición número 9, Sidi Shabate o Coco de Omar Kors. A ver.
1: Bellaquita.
0: Ay, no. Ya sé por qué lo estás diciendo. Y es que a vos, desgraciado, no se te olvida absolutamente nada cuando yo abro las tapas aquí. ¡Ah, qué bárbaro! ¡Qué horror! Estoy 1-1, estoy pate-pate, necesito votaciones. Necesito desempatar una nota y aquí definimos en la posición número 9. Si usted me quiere llamar al 2222-5790 o bien al WhatsApp dejando su voto al 7676-8271.
2: Bellaquita.
0: ¡Ay, no! Dimodation, entonces, Dishabate queda en la posición número 9. Recuerden que nota de audio, hombre, escrito no. Después dice este vaquedano que yo me robo los votos. Como he atrevido. Así que Dishabate para la posición número 9. Coco va subiendo a las primeras posiciones.
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3: Uno de estos artistas de esta canción, como lo que es Ray Tony, sacando nuevos temas de este mismo género, por decir así, reparto le dicen a este género. Pero siento que no le ha dado tanto auge como cuando cantó con todo este genterío. No sé, yo aquí buscando chismecito de los artistas, y lo que noto, lo que se ve, no se pregunta, dice. Continuamos con más del Top 20, buscando ahora la posición número 8. Vuelvo a proponer al papazote de Omar Kurz con su canción Coco.

0: Ustedes me dicen, ustedes deciden, ustedes mandan.
1: El boom, boom, boom.
0: Ah, ok.
2: Suba, ser mía, tú verás esa notita, sube, sube la, dale que estamos en vivo.
0: Tengo una a una. ¿Quién me desempata, por favor? Ajá, corazón.
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0: Bueno, ni Modation, el boom, boom, boom queda en la posición número 8. El coco va para arriba, ese coco.
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5: Nayo, producción.
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0: Ah.

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2: Saben que este señorito J1 participa en la canción Sacapunta, que a ustedes les gusta también. Resulta que esta canción está nominada en los premios Juventud como la canción mejor del año de Dembow, señor. Sacapunta, y wow, está nominada a la mejor canción de Dembow. Y van a estar compartiendo escenario con Larlene, la que canta también esta cancioncita. Así que un par de días lo vamos a ver en el 3 de septiembre. Ya este jueves que viene, el 3 de septiembre, los premios Juventud como la mejor canción de Dembow, Sacapunta. Oye, vamos con más de las propuestas. Sigo proponiendo el coco, valga la redundancia.

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1: Ustedes dirán. Ustedes deciden. En la posición número 7, ¿quién queda? Ajá, señorita linda.
2: Coco.
1: A ver aquí.
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1: Bueno. Entonces, espérate que aquí tengo más.
4: Niña, regálame un poquito de guacoco para la secona, dale, que estamos en vivo.
1: Gico, refresca totalmente.
5: Tú vas a ser mía, tú verás.
4: Bonitas, las bonitas son putas.
1: Bueno, ey, eso queda en la posición número 7 y Coco va para arriba otra vez.
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No sé, pero yo creo que a Anuel ya le gustó grabar mucho con Bless. Vienen más temitas con ese hombre. Yo creo que ya lleva dos rolones con Bless. Viene otro tema con el Bless. Vamos a ver qué tal les va, vamos a ver qué tal se desarrolla. A ver si más adelante entra la programación, Tuani. Sigo con la propuesta de Coco para la posición número 6.

0: Dios, qué lindo. Ajá.
1: Cositas, haceré.
0: Cositas son las que vienen aquí en la Tuani.
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0: Tengo pate, pate, pate. Tengo coco. Se vienen cositas. Necesito un voto más para desempatar. ¿A quién dejamos? En la posición número 6. Ustedes deciden al 76768271 o el 22225790. Estoy pate, pate. Una notita más y definimos quién se queda con la posición número 6 en este Top 20. A ver, señorito, dígame usted.
3: Buenos días, corazón. Sería ahí cositas.
0: No la vi venir. Entonces, Coco, para la posición número 6.
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0: Y contenta, por lo menos.

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1: Ay, señor, todas esas canciones que vienen, Dios mío, cuando uno toca el teclado con lo que no debe.

Vamos ahora con la posición número 5, buscando esa posición número 5. Se vienen cositas.

0: Ustedes me dicen, corazones, para la posición número 5, se vienen cositas o donde hubo fuego, cenizas quedan. Ajá.
1: Puede ser. Y ahí ni modo, ya lo quedamos atrás por este ronco que nunca se descobijó. Poner cenizas queda, pues.
0: Ok.
2: Cenizas quedan, hacete.
0: Se vienen cositas en la posición número 5, pero antes comentándote que Omar Kors tiene gira y va a estar cerquita de nosotros, va a estar en Costa Rica, va a estar en El Salvador, el 21 de noviembre va a estar ahí en Costa Rica, lo vamos a tener cerquita, no sé, este maje tiene porte chacal, pero tiene algo que lo hace ser bonito. Noticias de los artistas que nos faltan en el Top 20. Continúo con la posición número 5. Se vienen cositas.
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Vamos proponiendo: donde hubo fuego, cenizas quedan.

0: donde hubo fuego, cenizas quedan o Vaca Muerta. En la posición número 4, 20 minutitos para las 12 del mediodía, nos quedan 20 minutos para el Top 20 prácticamente. Va a finalizar, ya yo me voy a alargar y después se quedan con DJ Z.
1: Vamos a música de reggaetón.
0: Corazón, estamos en el Top 20. Top 20, hello.
2: Cenizas quedan.
0: Cenizas que donde hubo fuego, cenizas quedan, ok. Mi flaky.
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0: Oíla. Y ay, me quedé pate, pate. Ahora necesito a alguien que se digne de mandarme una nota para desempatar aquí. ¿A quién dejamos en la posición número 4 en el Top 20? Top 20. 22, 22, 57, 90 o el 7676-8271. Hay alguien que me llama ya cuando ya salí del aire, o no sé por qué entra la llamada hasta que ya está la canción puesta.
4: Ponete a la flaca, ponete a la flaca.
5: Donde hubo juego, ceniza queda.
0: Quedó igual, vamos 2-2. A mí no me consta que mi flaky sea así, yo no sé por qué, pero siento que tiene unos movimientos sensuality.
6: Donde hubo fuego, cenizas quedan.
0: Listo, entonces Vaca Muerta en la posición número 4. Donde hubo fuego, cenizas quedan. Va para arriba las primeras posiciones.
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0: Esta canción está sexy sensuality para menear la cunita y levantar al niño, pipi. Buena rola esa.
1: Dicen que todo lo que toco agarra fuego.
2: Sí. Haceré donde ceniza queda.
0: Las cenizas quedan.
3: Una a la vez, poneme una a la vez.
0: Ay, ya quedé patio otra vez, Herminia, por Dios. A ver, flaca, vos tu voto. Donde hubo fuego, cenizas quedan o una a la vez. Voto, voto, voto. Ya me voy a largar. Ya casi que finalice este top 20. Ajá, flaqui.
1: Donde hubo fuego, cenizas quedan.
0: Ok, entonces en la posición número 3, una a la vez.
4: Número

dos posiciones para finalizar el Top 20. Le vuelvo a proponer Donde Hubo Fuego.

0: ustedes dirán, corazones, ¿quién va a posicionarse en la 1? ¿Quién va a comandar en la 1? ¿Y quién se me va a quedar en la 2? Votación para finalizar el top 20 en estas dos posiciones. Ya se está preparando para el Remix Play. Va a transmitir, hermana. Va a transmitir en vivo en TikTok para que los que no nos están siguiendo todavía quieren armar su relajito en la mezcla. La Tuani Siempre FM. La Tuani Siempre FM para que nos vayan a seguir y a conectarse para el Remix Play. Finalizamos el Top 20 con sus votaciones. 76768271. ¿Quién queda entonces? ¿Quién queda? Ustedes deciden. Ustedes manda 22-22-57-90. Y ustedes dirán, ¿quién queda entonces? Ajá. Salió en blanco ese audio. Bacano.
1: Zeta, como dice, suena mi canción, pero que todavía te a mi lado.
2: Hermana, enseñaré la foto a Zeta a ver qué dice.
0: Solo se puso a reír, ya le enseñé. Grosero que eso.
3: Es verdad.
0: Dice que es verdad. Ven, me decís eso, jodido. Ah, perdón, es que este tiene dos números, son mis ideas. Bárbaro, entonces por lo que yo estoy viendo, donde hubo fuego, cenizas quedan. Va a comandar, así es. Vos me pediste la de Carol, si no estoy
1: suena mal. Mi canción, pero que todavía te a mi lado.
0: Ay, qué bello ese audio. Bien lo decía ahí un maje que se hizo viral. Dijo que esa canción le sacaba el lado femenino a todos los varones.
3: Donde hubo fuego.
0: Dios mío, mi lindo, ¿por qué me hacen esto hoy? Estoy pate. ¡Un voto! Dale, Eddie, tu voto entonces. Que se escuche, porque salió en blanco ese audio, salió en blanco. Ajá.
4: De ceniza queda, Cere, estamos en vivo.
3: Donde hubo fuego, cenizas quedan, poneme pues.
0: Bueno, Baby Wow para la posición número 2. Y donde hubo fuego, cenizas quedan. No la vi venir esa, señores. No la vi venir. Yo de paso me voy despidiendo. Será hasta el día lunes que nos escuchemos nuevamente en el Vacilón y en la Pulpería. Se quedan con Z hasta las 5 de la tarde. Se me cuidan, se me portan bien. Excelente fin de semana, Tuani. Los quiero un montón y muchos besitos.
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0: ¿Cómo están? ¡Feliz mediodía! ¡Bienvenidos al sábado fin de semana! ¡Comenzó el Remix Play!
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0: En el sábado fin de semana estamos en vivo otra vez en nuestro TikTok. Saludos para Charito, saludos para Pablo, saludos para Kenia, saludos para Yoshi, para Centella y para Fernando.

0: Orrialudo. ¿Cómo es la vaina? Sabe, para Jiren, que tienen 4 días sin agua, mandalos a bañar.
1: Prefiero vender china, lechosa, melón, piña,
0: banana, en un triciclo.

0: Te voy a decir algo con todo mi guacho.
1: Ajá.
0: Jamás en la vida había extrañado tanto algo como la radio como vos. ¡Estamos en vivo, perro!
1: ¡Sale por el mero Alex, mi hermano, mi brother! Hombre trabajador, chambeador, que lo tienen domado.

0: OZ, clase goma. Se ¿verdad? Te mire esa cara de hoja destruida, loco.
1: Así es, queda mucho trabajo tu mujer. Quería dos y solo le di

0: Z, una a la vez.
1: Dale, cuando vaya ahorita a danzar, entonces.
2: La goma, chiquito.
1: Cállate, que vos y yo estábamos juntos, esa es la goma.

0: con cumbia, luego voy con danza. O sea, voy combinado para que sepan. Tamara Jackson, ¿qué onda? Desde Costa Rica. Pura vida, mi hermano. Muchas gracias por estar conectado escuchando el Remix Play.
1: OZ, fíjate que la quería. Anda amorosa, anda bien oficiosa y todo. ¿Qué onda? ¿Por qué será?

0: cochinamos, jodido.
1: Z, hoy está como para salir con un tostoncito, Z, y que te vaya todo,
0: ¿verdad? Hombre, vale la pena salir con un tostón este fin de semana. Dígame algo, la vuelta son los tostones, sí.

0: haciendo eso?
1: No, teta, pero con esos tostones que ganan bien, no con un tostón palmado.
0: No, que vos sabés que los de barrio te dan 200 varas, me han dicho. Para María Gutiérrez en 2006 y Dominicana, jodida.

0: ahorita en TikTok y en Facebook.
1: Mi equipo de trabajo.
2: Sí, estoy enojada porque no me quieren dar castigo.
1: ¿Cómo es la cosa?
2: Sí, estoy enojada porque no me quieren dar castigo.
0: Valesca Treminio quieren que le den castigo hoy sábado. ¿Cuántos hombres en el TikTok y cuántos hombres en el WhatsApp le quieren dar castigo?

0: Estoy buscando seis rucas chichonas.
1: Y esto es un grito segoviano.
0: Voy a montar un car guacho.
1: Con sabor.
0: Un auto lavado. Necesito seis rucas hermosas. ¿Dónde la puedo conseguir? ¿Dónde la puedo conseguir? Decime.
2: ¿Dónde tienen la cita para

sopa instantánea, tengo con un par de huevos. ¿Qué te puedes comprar, ah? Una pepinesa y una ristra de pan allá en el súper. ¿No estás esperando que te haga un arroz chino, un arroz a la valenciana? La vale es que no está para esa vuelta. La vale es que hasta otro leve. La vale es que solo llama y dice, dos enchiladas.

0: que darle castigo, hay que darle castigo. Macizo contra el piso y duro contra el muro.
1: Es duro contra el muro, macizo contra el piso y lento contra el pavimento, ¿oíste? ¡Aprendelo!
2: ¡Qué buen Z!

0: un par de litros, perro, te doblo el chilo, un par de cubetas.
1: ¿En serio? ¡Ale, mi hermano! ¡Se va a poner mi hermano Jorguito! ¡De la siniestra en la casa!
2: Zeta, la Valeca le pedí sopa y te sale con una sopa instantánea. Con sopita Nissan, Zeta.
3: Oye, Zeta, oye, Zeta, mi sobra está disponible, pero ¿qué decir? ¿Pues será que apliquen el car wash? Dale una, te mando la
1: sopa. Necesito 10 rucas chichonas ahorita, para que vayan así. Ese es el negocio ahora. Ya, chavalas, con abdomen, ya, no, ya ni sabemos si es abdomen o es plástico lo que anda.
4: ¡Qué bárbaro! Que son sus fetiches más extraños.
5: Ponémele a esa muchacha, la de los carguis, le pica la cachimba.

0: Sirena. Nos encanta.
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2: Me siento en el río de la Tonga ahorita, lo. Ay, sí. Agarrando esos pescados tan sabrosos y hermosos que salen.
3: ¡Ay,

0: contactó con las herreras.
1: Yo no le voy a hacer nada de sopa ni nada, lo voy a poner a comer cevichito.
2: Oíme, el vino te va a dar sopa, te va a dar cevichito.
3: Zeta, poneme ahí, ya no se usa peludo. No, hombre, Zeta, no me vuelvas a dejar en la mañana, que iba manejando yo sola, aburrida, extrañándote.
2: ¿Qué voy a hacer yo, hija, si yo los sábados en la mañana tengo libre?

0: mencionamos en las que uno no va a lugares planes, sino...
1: ¿Cómo crees? Dice la Marilyn Gutiérrez que se siente con China mañana en Dominicana. Decime vos.
0: ¡Qué
1: traicionera, eh!
2: Dale, Z, en vivo, Z,

0: puro chacalín, Zeta.
1: Mira, la ponemos a hacer una maruchan. Poner mira el agua y se le queme el agua. No, no, qué cagada.
0: Te ponemos a reparar la
1: Zeta, Zeta, Zeta.
0: Te ponemos a reparar un cepo de luz de electrocutar. Repárame el abanico, daña el abanico.

0: Zeta, Chuculún Zeta, buenas tardes, mi hermanazo Chuculún, con el de Chuculún.
1: Cuando me decís Chuculún, ¿qué quiere decir Chuculún, papi?
2: Hoy se va.
1: Acordame que vengo cruzado.
3: Feliz, esa nena se la come toda con su novio. Sachel es golosa. Agregate ahí la GC de Anel AA, aquí en sintonía de kilómetro 17, carretera Vieja León.
1: Si supieran el video a lo que se refiere la chavala. Si supieran el video que me mandó la chavala para que me diga ese audio.
3: Feliz, esa nena se la come toda con su novio. Sachel es golosa. Agregate ahí la GC de Anel AA, aquí en sintonía de kilómetro 17, carretera Vieja León.
1: ¡A huevo!

0: Buenas tardes, don Carlos Sata. Bendiciones, hermanos, el sábado. Ponete, por favor, WhatsApp, WhatsApp, 4K, hermano. Que vean.
1: ¿Cómo la cosa?
0: Hermano, feliz sábado. Ponete, por favor, WhatsApp, WhatsApp,

0: Me regresen a la mujer, caponero, por favor. Soy camionero, yo.
1: ¿Pero qué pedí regresar? El caponero la llega a ver a cada rato. Vos sos camionero, la mirás como después de 2 meses. A la mujer vos la dejas de ver 1 mes, la mujer no te voltea a ver. Además sos camionero, debes tener 5 hijos regados y 5 mujeres en cada departamento. Alguna esteliana ya fregó la familia, ya dañó el apellido. Alguna matagalpina ya dañó el apellido con este mae. Y él pidiendo que regrese la mujer porque se le...

0: yo soy de León y la madre se me fue con un caponero de Managua.
1: Es que ella pensó, Carlito, Alexander Miranda.
2: Chocita de patroncito, el cabezoncito. Buenas tardes, buenas tardes. Vamos a ir la Welcome to my crowd.
3: Un saludo especial para la Hasumi hasta Hiloa.

0: Pull up class.
1: I get to work in that bed.
0: Pull up class.
1: Let me see, bárbaro.
2: A la mujer que vuelva conmigo, la amarillita, por favor.
0: Ya la amarillita te perdió, hombre. Hasta yo te hubiera dejado con esa carita que tenés.

0: Repetime, amor, que no te oí.
1: Se está, tiramos un beso.
0: Ahí va otro. Ahí va otro.

0: Latin Fresh.
1: Ya no me da tiempo.
2: Y ahí se está, ¿cómo es eso? Solo los tostones tiran pedo cuando una mujer le pide un beso.
1: ¿Y vos cómo sabes? Ya me han mandado tu pedo también. Ya mandó su pedo el Frank.
3: Estúpido.

0: Z, ponete Low Florida. Low Florida. Ah, ese estrella mandó su pedo mínimo al bandido. Hay andar de minero, bandido, generado.
1: ¿No lo estaba oyendo?
2: Y ahí Z, ¿cómo es eso? Solo los tostones tiran pedo cuando una mujer le pide un beso.
1: ¿Cómo sabes?
0: La cochina pecadora.
1: ¿Cómo sabes, pobre?
3: ¡Qué rico!
1: Ay, de verdad que eres un beso, Rosa. A ver. Así o... Así como lo querés, a ver, decime.
4: Diablo, señorita.
0: El mudo, es bueno mandarle pego a Z.
4: El remix fue.

0: Será hasta el lunes en punto de las 5 de la tarde que escuchen el Remix Play de 5 a 7 de la noche. Yo todavía me quedo hasta las 5 de la tarde para la gente que me está viendo en TikTok. Váyanse para los 100.3 FM, que a continuación voy a complacer en toda la hora y vamos a fregar en este fin de semana.
1: Como el segundo, rico y sonado.
2: Ay. Oye, Zeta, se oye que está bien socado, ¿sí?
0: ¿Verdad? Así que el obvio. Yo soy virgen, chaval. ¿Eh? ¡Ah! ¡Sabuá!

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1: Oye, muchacho, el diablo azaroso. 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

0: En vivo. En vivo.
1: Desgraciada maldita.
0: DJ Z.
2: Bueno, hijos de la Gran Muralla, ¿qué tal? Buenas tardes. Aprovechito por si sigan almorzando. Ahí se van para casa también. Qué bueno que estén en casa y a descansar, a estar con la mujercita. Así que tienen al lado, claro. A soportarlo su ratito. Yo sé por qué lo estoy diciendo. Bueno, pues de aquí hasta las 5 de la tarde voy a acompañarlo para que ya se reporten y me manden su WhatsApp. Solo notas de audio. Escuchen bien, solo notas de audio. 7676-8271-7676-8271. Eso para Javi desde Costa Rica. Eso para Francisco también. Para Jenny. Todos conectados a través de la Tony.com.ni. Escuchando la Tony 100.3 FM.
3: Hola, Zeta.
2: Hola.
3: ¿Cómo estás, baby?
2: Ay, tengo un video de Carlos Martínez, ¿oyeron? Hombre, mira que deja mucho que desear. Pero eso más adelante lo vamos a hablar a través del 7676-8271. Para ahorita que me van a solicitar, pidan por esa boca, bateo libre. Bateo libre.
4: Dale, pues, Totón, ponete ahí Royal Rumble.
2: A ver, Royal Rumble. Va, está bien, tan temprano ni pidiendo eso. No, hombre, qué bárbaro. Tan temprano, bebé, ¿eh? Tan temprano. Pero dale, pues, como dije, bateo libre, no hay falla. ¿Qué me van a seguir solicitando en la tarde? 7676-8271 y también el 22-2257-90. Recuerda seguirnos en nuestras redes sociales y recuerda que esta semana que se aproxima no te puedes perder nuestra gira escolar. Sí, del 31 al 4 de septiembre, una semana completa recorriendo los colegios. Ya sea que el turno de la mañana, el turno de la tarde, por ahí vamos a estar con premios dinámicas presentado por Quero's Pizza con el mejor borde de queso mozzarella.
5: Z, fin de semana, mi hermano. Agua y guaro.
2: Agua y guaro. Dale, mi hermano, se da para el mero Lucho López, mi hermano. Gracias siempre por estar conectado. Con o sin goma, siempre está ahí. Obvio. Llegó la vieja bramada.
6: Z, poneme ahí el conejito, pues.
2: El conejito, va, conejito. A ver, Joan y Oniel, vamos a darle, baby. ¡Con el hombre ordeñador! ¡Dímelo!
7: Muy buenas tardes, DJ Z.
2: El motorcito, sienta copo, súbete.
7: Poneme la cumbia de Pilbo con el Alfa. Estamos en vivo de San Andrés de la Palanca.
2: ¡Ah!
7: El lechero, estamos en vivo.
2: Dale, lechero, ya sé cuál es esa que me estás pidiendo. Esa se llama Ten Cuidado, ¿viste? Ten Cuidado de Pitbull, el Alfa Farruco. Esa te voy a mandar, dale, tírame.
6: Zeta, ¿y por qué en bramada? A ver, decime cuándo yo te he codiciado a vos.
8: Esta vieja está loca promocionando a los chinos. Va a ver dónde te explota el gallo.
2: Por eso. Es por eso.
9: Buenas tardes,
2: Zeta. Dale. Dímelo.
9: Oíme. ¿Será que te podrá sonar ahí la rolita de Teo Calderón?
2: ¿Cuál?
9: El bueno, el malo y el feo.
2: Ok, el bueno, el malo y Josué Gutiérrez. Perfecto, dale.
10: La ver pelado tranquilo,
2: Dios mío. Pelado tranquilo. A ver, ajá, bueno, malo y feo. Ajá. A la última nos fuimos.
6: Eso es lo que quiero.
2: Bueno, atención, las que me estás pidiendo son las que van a sonar a continuación. Solo déjame tu nota de audio. 7676-8271. Que en este weekend estás escuchando la
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2: ¡Hemos
1: venido! ¡Los venga!

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0: Sara Mendoza. No me puede ver porque mira.
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0: Hoy, ¿qué tal? Saludos para los que están ahorita conectados en esta hora de la tarde del sábado. Falta 23 minutos para las 12 de la tarde. Te sigo escuchando en el WhatsApp.
2: Pero papanero, agregame, por favor. Poneme Somos de Calle, papi, por favor.
0: Somos de Calle, a ver, dale pues. Somos de Calle.
3: Ese tabozo caballo con la vieja, no, ¿cómo le va? ¿Cómo los chinos le van a explotar el gallo?
0: El que entendió, entendió, papi.
4: ¿Qué onda, carnal? Oíme, complaceme ahí con Sexo Seguro de Franco el Gorila.
0: Dale, está bien, baby. Voy ahorita a buscar la canción para complacerte para esta tarde de este sábado. Saludos para mi hermano, mi brother, mi pofi, mi todo.
5: Milton Puerto, dígame, Milton Puerto.
0: Saludos, mi hermano, gracias por estar conectado en esta hora de la tarde.
6: ¿Cuál vieja? Vieja es de 33, 32 años. Es ser vieja, payaso.
0: Decía, está... Mira, Katherine, si yo subo una foto tuya en el WhatsApp con la edad que decís, a vos la vida te ha maltratado mucho. A vos la vida te ha pasado encima.
6: Ese que te dijo vieja, ¿quién sabe cuántos años tiene?
0: Está más chaval lo que vos, ¿oíste?
7: Pues más caballo. Pate ahí, pues, guasa guasa, Esteo Calderón. Dale,
0: uy, la soné, papi, ya la soné, te la perdiste, ¿oíste?
8: Vos la vida te ha pasado encima.
6: Vos estás loco. Y no te doy permiso que subas nada mía sin consentimiento.
0: Ah, pero sos buena, ¿verdad? Que me digas que suba foto en la tarde. Ahí sos buena. Dale, tírame.
9: Última letra, poneme algo urbano de Cabanga. Por favor, ponémela.
0: Dale, está bien, hombre. Hasta 20 para las 12 de la tarde. Que te sigo sonando. 7676-8271.
6: Ah, porque te, los otros te dan consentimiento. Vos pareces de 50 y no digo nada.
0: No, yo estoy chavalo, pobrecita. Yo no tengo voz de viejo.
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2: Zeta. Ah, pues no tiene hecho a la llegue, compartir una foto, pues, para ahí ver, quitarnos la verdad de la mentira.
0: 33 años, dice que tiene, no fregue, puede no bañarse.
6: La voz no tiene que ver nada con la panocha.
0: Ay, ay, estás todo, lo soluciona con la panocha. Ya nos dimos cuenta cómo paga la semana con el semanero.
2: Zeta, ponete aparentemente.
0: Dale.
12: Mi amigo, mi brother, mi primo, mi Zeta, ¿qué onda por poner un feliz sábado? Loco, no, dama. Ya valí, man. Viera. Voy largo, perro, voy largo. La mina rola, pues, madre, ponete ahí, blusón, vamos a ver, ¿te parece? Ya vale, madre, todo lo que me quiera manejar hasta el siguiente.
0: Ah, bueno, mi hermano, pues, bueno.
12: Feliz sábado. Hoy no se ve,
2: le he jodido, estás quemadito, bronceadito. Como que fuiste a la playa.
0: Es que sí, cuando uno se cuida la piel, ¿me entendés? Cuando uno, ¿me entendés? Ya está a otro nivel. Así uno ya parece camarón.
2: Vieja.
6: Que siga ese, pues, que me mande el número, y le mande una foto mía.
0: Ajá, ahora sos emprendedora, a la grande, ah.
2: Cállate.
0: Ahora es emprendedora.
13: Ese man ya está bolo.
0: ¿Verdad?
2: Oíme, ¿por qué las mujeres todo quieren arreglar con la panocha, con la cucaracha? ¿Qué clase de poder es ese?
6: Tenemos que buscar el emprendimiento.
0: ¡Ah! Y se ríe. Ah, pues es verdad.
6: Siento, ¿qué vamos a hacer? Ah, que lo busquen en TikTok, pues.
2: Compartíselo, pues, Zeta, compartíselo.
0: ¿Y qué gano yo?
2: Degenerado.
13: No, esa roca anda en llamarada, Zeta, estamos en vivo.
2: estamos en vivo, Zeta, güey, loco, no seas así con las añas, loco. Ah. No, hombre, no hay mujer fea, loco, no hay mujer fea.
0: ¿Qué me dice el nuevo Ranger? ¿Qué me dice el camión verde de Jorge Pineda?
13: El problema no es que lo quieran arreglar todo con la panocha, sino que nosotros siempre caemos.
0: El hombre es débil. El hombre ve esa vaina. En short ya uno es débil. ¡Escenario! ¡Sosa! ¡Dale!
6: ¡Dale, dale, dale! En llamarada, pero no me lo vas a quitar vos.
14: Estamos en vivo, Gaceta, estamos en vivo. Esa vieja en llamarada, mandar el número de su colágeno.
15: ¡Sí, Gaceta! ¡Que viva la panocha!
16: ¿Querés más?
0: Sí, quiero más.
6: Yo no sabía que mi comadre se llamaba Katherine. Dile, comadre, que lleva los caminos, pero echamos buenos polvos.
0: Ya regreso mejor. ¿Saben qué? Yo me voy a regar. Yo voy a subir la foto a la Katherine.

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0: Vale, exactamente 5 minutos para llegar a las 11 de la tarde. Josué Gutiérrez, ¿me estás escuchando, bebé? Josuecito, te tengo la foto de la joven de 33 años que dice que está chavala. Ahí la vas a ver en el estado de WhatsApp dentro de poco.
1: Peca, poneme tu pum pum de Johnny Press, ah, pero me la pones tú.
0: Ah, la grande. ¿Por qué Dios me pone estas cargas, digo yo a mí? ¿Por qué? Porque no me voy a estas dificultades a mí.
2: Sí, ese está. Ay. Sí, compartir el número en la chavala. Dale, aquí nomás. No, ella te lo pidió, compartirme.
0: No puedo. Mira, es que yo sea chivo fijado. Después ella va a decirle al marido que Z le pasó el número a Josué. ¿Y quién es el clavado? Yo después. Por andar regalando números. No se puede, Josué. 7676827 de la chavala, 33 años. Ahí la tienen. Chavalita, ¿ah?
3: Pues esta ya se parece a la señora de las cuatro décadas.
0: La verdad, sí. 33 años. Ahí tiene 33 años la chavala, mírala.
1: Vos me vas a dar a mí el de él, porque yo soy la que le voy a escribir, no él a mí.
0: ¡Ah! ¡Oh, my God!
1: ¿Qué nota? Zeta, decirle a Francisco Marenco que se aligere, que aquí no he venido a la casa. ¿Me puedes poner el tema devuelve del Latin Dream, por favor?
0: Ah, dale, está bien. No, y tu marido no vuelve. Tu marido anda tapineando ahorita con la querida. Venga, allá en el Guambe debe de estar. Ese no vuelve ahorita, bebé, ¿viste?
1: Qué atrevido que sos. ¡Ah! ¡Estúpido!
0: 33 años, dice chavala. Ah, este vos. Soy chaval y me da la cara. Como que han pasado 5 tornados ahí. Parece que vi el terremoto de... Váyanse para el estado de WhatsApp. ¡Oye! Jorge Pineda. Ya que te considera el camión verde, anda a verlo. 7676-8271. Dice que aguanta un chaval de 28 años.
4: Voy a ir a Z, decirle la aña.
0: ¡Hala, dale!
5: Para picar y por error.
3: 42 tiene, no tiene 33. ¿Eh? 33 recorridos, sí.
1: Para que mires el pase, hacemos ahí el torque. No te estoy dando permiso.
0: Ah. Amor, ¿puedo ir a beber?
1: No te estoy dando permiso.
0: Amor, ¿puedo ir de la cariñosa?
1: No te estoy dando permiso.
0: ¿Pero por qué?
5: Barrio y encuentro a la banda, tú sabes.
0: Amor, ¿te puedo arreglar mi quincena?
1: No te estoy dando permiso. Ah,
6: bueno. Tiene la edad de Cristo, hay que crucificarla.
0: Perro, mira, arrepentiste, ¿viste?
7: Dios te ve.
3: Eso que esa foto se mira que es viejísima, ¿no? Cuando todavía existía en la gárgola, ¿no? La puchica, estamos en vivo, ¿no? Quiere decir, la aguanta.
0: Espérate, que no dejo terminar el Giovanni.
3: Que esa roca ya mínimo ahí tiene su buena escoba para salir en la noche a dar su vuelta.
7: La aguanta.
0: ¡Bárbaro! No, hombre, Víctor.
8: 33, pero es que ella nació en un año bisiesto, el 29 de febrero. Entonces cada 4 años cumpleaños. Dale,
7: ¿qué hablo, señorita?
9: Bienceta, buscando la más joven, más. Eso está difícil hacer, alma.
0: No, fíjate que entre la Rose, entre la Catherine, que son las porrocones, y la Mendoza, me quedo con la Rose y con la Mendoza.
1: No te estoy dando permiso.
0: ¿Pero por qué, mi amor? Amor, déjame vivir ahí en la esquina con los chavalos, dale.
1: No te estoy dando permiso.
0: Ay, dale pues.
9: O ese está. No sé, pero parece que hay algo raro ahí, Rick.
0: ¿Cómo raro, maestro? A ver, maestro, hable, maestro. Hey, maestro, dígame, a ver. ¿Cuál es lo raro? A ver, dígame. Hable.
9: Z, tu Mary Jane, ahí está mi Mary Jane.
3: Pues Z. Lo que ella quiere es un colágeno, carnal. De una. Que me llame, regalarle mi número ahí. 24 años, que ella espera.
7: ¡Qué rico!

0: Tranquilo, era más que ya eso.
1: Estoy hablando de Zeta.
2: Ah, no sé, no sé qué es ese.
3: No sé, Zeta, pero lo miro como un medio raro. Pero dale, que estamos en vivo, dale, poneme el audio de la muchacha que da permiso, dale, dale.
2: No, no, que no da permiso, dice, no estoy oyendo, ¿ah?
1: No te estoy dando permiso.
4: La abrazo con cariño y le doy un beso.
2: ¿Quieres que te regale 1,000 pesos?
1: No te estoy dando permiso.

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0: que arranca nueva hora programación para este sábado. 12 de la tarde con 15 minutos. Aquí tenemos con placer y seguimos fregando en la tarde. Ya tenemos contraste. Ya les enseñé la señora de 33 años. Ahora, ¿cómo ven de verdad unos 33 años? Así se ven unos 33 años de verdad. La real, la real.
1: Te digo algo. Pues fíjate que ahí solo me está mostrando la carita. Yo quiero ver el cuerpo completo, ¿ya me entendés? Para ver qué me dice. Ahorita no me está diciendo nada, solo con la carita.
0: Dice que le mande tu número, así que ella te va a escribir a vos.
2: Es el líder, sin esa pasa, quién sabe si pasa.
0: Hola, Frankie, pero anda a ver la fotografía que tengo ahorita. Esa sí tiene 33 años. Esa sí tiene 33 años.
3: A ver, que te suban fotos los que tanto han hablado. Que te suban. A ver qué bellísimos son.
4: Buenas tardes, mi hermanazo Z. Bendición de fin de semana, sábado con Radio La Tuani.
0: Ay, ay, ay.
4: En vivo. Hermanazo, ponete de Big Boy. ¿Dónde están, hermano? Porfa.
0: ¿Dónde están del Big Boy? Dale, perfecto. Dímelo, mi hermano.
1: OZ, compartirle mi número. Puede compartírselo.
0: No freguen ustedes. Como que, cara, ¿qué tengo yo? Ah, cara, Cupido tengo ahora. Ah, te voy. Yo ando formando corone ahora.
2: Ya la vi, Z. Tiene nariz de combate.
0: Estoy jodiendo. Ahora arranca nueva hora. Por esta hora, lo que ustedes pidan, lo que ustedes deseen, les voy a complacer. Hasta las 5 de la tarde. Escuchando la 20.3 FM. Sí.

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1: No te equivoques.
2: Te mentero. Oh, no te quieren conmigo. Oh, no, pues no. Tienes 45 años y en las redes te pones de 33. ¿Quién va a querer algo con vos? Nadie quiere eso. Ay, que sigo con más en esta hora de la tarde, este sábado fin de semana. Estás escuchando a la Tuani. 100.3 FM, se le junta a la gente de los Mayamones. ¡En vivo!
3: De calle, de calle.
2: Ah, eso no de calle. Eso no, eso no.
4: DJZ.
2: Ajá.
4: Enseñale a la comadre, DJZ. 28 añitos, DJZ, la comadre de la Catherine.
2: ¡Oh! Le llegó la competencia a la Catherine, loco. Es tarde de fotografía, loco. No sabía esa movie hoy. A ver, ¿dónde está? ¿Dónde está? ¿Dónde está la comadre? A ver, ¿dónde está la comadre? A ver, 28 añitos, dice, loco, ¿ah? Tírame el caldito, vamos a poner a los calditos.
4: ¿Y por qué no me pones mi música? Tu pum pum de Janet Pez. Llevan como 5 o 6 músicas que no me ponen.
2: Baby, lo que pasa es lo siguiente, Rose. Yo te pido disculpas, te pido perdón. Soy humano, ¿verdad? Pero es que tengo demasiadas canciones. Que por cierto son las últimas que vienen. Ahí ya viene tu canción, ¿oíste? No creas que no te quiero complacer.
5: Oye, perrito, ¿qué onda? ¿Qué onda? Aquí andamos en el taxi móvil. Z, aquí andamos en el taxi móvil, hermano. Puedes ponerte ¿Por qué te demoras? Del Plan B, hermanito. Dale, dale, dale.
2: Dale, está bien. ¿Por qué te demoras? De Plan B. Listo, la estoy anexando. Está para Miguel Ángel, mi hermanito. Saludos.
6: Dale, Z, ponete un temita ahí. Buenas tardes, hermano.
2: Ajá.
6: Ay, pero ponete un tema, un clasiquito ahí. Yo te quiero, de Wisin y Yandel.
2: Va, está bien, mi hermano. Yo te quiero, de Wisin y Yandel. La estoy anexando también. Oye, Catherine.
4: Es que ese es otro mate, ella sabe, ella sabe. Mairena. Ah. Le vamos a volar la cabeza a Mairena.
2: Ah. ¡Qué gusto de trailero tiene la Cata!
7: ¡Re-re-re-re-re-re-re-re-re-re! Estamos en vivo, Zetita. Buenas tardes, papanero.
2: Saludos, Jairito, mi hermano. Bendiciones.
8: Ponésela, Zeta, ponésela. ¿Qué onda, Zeta? ¡Estamos en vivo! Zeta, ah. Me dieron ganas, Zeta, de escuchar Travesuras Remix. Dale, dale, dale,
4: papi,
8: que
4: está vivo, Zeta. Pero con el machete.
2: A ver, Travesuras Remix, me digo, Travesura. Ah, está bien, 28 añitos están ahí. Zeta, están. ¿Ya vieron por qué después no le gusta que la rebanen?
9: ¿Qué onda, Zeta? ¿Qué onda, Zeta? Loco, ¿será que te puede sonar Eléctrica de Wisin y Yandel?
2: Vamos a ver, vamos. Dale, a ver.
10: Dale, estamos en vivo. Zeta, tu hermosa chaparra, no fe. Una buena pechuga.
2: O sea, en vez de fijarte en los sentimientos, en lo que te fijas, vos. ¡Qué bárbaro! ¡Ah, no puede ser!
11: Loquito, decirle que para la próxima no se tape la mitad de la cara. ¿Qué pasó con el resto? ¿O tiene algún defecto?
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0: ¡Vaya ahí! Dígame, maestro, dígame.
1: Choñito, interesante, interesante.
0: Dígame
1: la chiquita como la Maricela.
0: Hasta la para la Maricela. Maricela, mi amor. 3 meses tan soltera.
2: Bluetooth device is disconnected.
0: No, de otro, otra Maricela está más alta, sí.
3: Hombre, chavalo.
0: Qué nuevo, hombre, ah.
4: Está buena, está buena, está buena.
0: ¡Hala!
5: ¡Swing mi abanica! ¡Qué bárbaro! Y no se tape la cara y que se sube en un banco, ah, qué barbaridad.
0: ¿Qué?
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3: No, amiga, nada que ver. En otra te la mando en Viking, se la voy a mandar a Z para que.
0: No mandas nada, hombre, vos solo puro. ¿Cómo dice la canción? Tin, diling y nada de paleta. Son puro bla, bla, bla, correcto. Bárbara.
3: Con una buena posición te la voy a mandar Z, ¿oíste?
0: Sí, en la posición de cerrar tu cuenta de WhatsApp.
7: Senta que ricos melones.
0: ¿Cómo es la cosa, vos?
7: Senta que ricos melones.
0: Cuando tenemos humo clean. Tenemos humo clean.
1: Degenerado, degenerado.
8: Zeta son ateo, la bebé de Farruko. Oh. El remix también vivo.
0: Hola, bebé remix. Oye, David, arriba, vos sos bien vulgarcito, fíjate. Y de los baratos todavía.
9: Buenas tardes, ¿me puedes poner un tema? Conversación con Dios de Anuel AA,
0: por favor. Madre.
9: Y Dios. Saludos para todos.
0: Dale, saludos, gracias por estar conectado. Está para Víctor Gaitán, mi hermano Víctor, ¿qué pasó?
10: ¡Qué diablo! ¡Pero la comadre!
0: ¡Sí!
10: ¡Estamos en vivo, papadero!
0: La comadre se manda un saludo aquí a la radio. Guerra de comadre, ¿ah? ¿Eh?

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0: estamos acá con más en esta nueva hora que arranca por este sábado fin de semana acá en la 21.3 FM. Por esta hora, sigan tirándome en el WhatsApp en el 7676827, que sigo complaciendo.
1: Pues papá, mira, ponerte ahí mayor que yo.
0: Güey. Mayor que yo, va bien entonces en camino. Vamos a darle ayer mayor que yo. ¿Cuál es la otra? Dímelo.
2: Es esta, ponete la música de disco bailoteo. Estamos en vivo.
0: En la disco bailoteo. Son las que vienen a continuación. Dale volumen.
3: ¿Aló?

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0: minutos para llegar a las 4 de la tarde. La próxima hora es la última hora que me va a quedar para complacerlos. Y ahí le voy a dar una hora completa de solo retro. Solo retro.
1: Pues, Estica, ponete ahí el remix de Kyle. Dale, que estamos en vivo.
0: De Kyle. Cuando me decís remix, ¿es el remix de Tito el Bambino o de Bad Bunny? Bueno. Oídos tuyos. Ponete la de Tito.

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0: Bueno, bienvenidos a esta última hora que me queda por este sábado fin de semana. 4 de la tarde con 8 minutos. Última hora que me queda, última hora que me queda, última hora que me queda. Para que manden sus notas de audio en el WhatsApp, en el 7676-8271. Solo retro, baby. Rasty Gringo, Rocky McKen White, Tony Dice. Del señor divino. Tony, tú así, ¿verdad? Claro. Oh, bien, vámonos.
1: Estamos en vivo, Estamos en Oa.
0: Bueno, vos vas bien perdido porque estoy pidiendo retro, baby. ¡Retro!
2: O si no, ponerme ronca de Don Omar y Héctor el Father.
0: Va, está bien, ronca. Vamos a darle por el ronca.
3: Güey, Z, ponete ahí la de Daddy Yankee, me quedo. Estamos en vivo.
0: Yo nunca me quedo. Mira, lo que voy a hacer es ponerte los home runs del Yankee. ¿Te parece? Y ahí irá todo listo. Bueno, ¿quién más? Ahorita desengusto con retro, dale.
4: Oye, última letra, poneme la original. Ellos van, ellos vienen.
0: Ellos, no, tranquilo, yo sé que tengo que ponerte la original, obvio. Obvio, mami.
4: Oye, Z. Dale castigo. Ponete vivo ahí.
0: Ala. De Héctor el Bambino.
5: Pito, buenas tardes. Poneme paleta de Daddy Yankee, Wisin y Yandel.
0: Va, listo entonces. Daddy Yankee, dale.
6: Dinámico. Alien, tú me escuchas. Millones de copias vendidas, ronca, Alien. Todas vendidas. Dale, no te dejes, ronca, Alien.
7: Contención del género del

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5: Ahí vamos a darle con más en este sábado, fin de semana. 4:33. Carga nuevamente Playlist 7676-8271.
6: Buenas tardes. Me podría ir a regalar ahí Sundada.
5: Sundada, pa, está bien. Sundada del señor Zion. Ajá, va listo a la grada. Vámonos con la siguiente.
7: Dice, ta, poneme aquella música que dice Joana, please. Se la pedí a mi amiga Seré y no me la puso, pero el lunes la cuelgo porque la cuelgo. Ponémela tú, papicito lindo, precioso, mi chocolatito hermoso.
8: Qué joder, sí, qué joder con ese audio.
9: Dale, Zeta, acompáñame esa rola con la otra de...
5: ¿Cuál?
9: Rakik en Guay.
5: ¿Cuál?
9: Down, Remix, donde salen todos los monstruos.
5: Rakik en Guay, Remix, va, está listo, perfecto. Son las que vienen a continuación por este... sábado, fin de semana, escuchando la Tuani 100.3 FM.
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Michael, llegó el momento de retirarnos hasta el día lunes, que estoy de vuelta a las 5 de la mañana en el vacilón de la mañana y luego a la 1 de la tarde en la pulpería. Mañana escuchen a Luisito Saldaña de 8 a 1 de la tarde y de 1 a 6 a Eric Mairena. Quédate con la programación parte de la tarde, parte de la noche, parte de la madrugada de mañana a través de latuani.com.ni, nuestras aplicaciones, y también a través de los 100.3 FM. Hasta lunes. Chao, bye.

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